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My name is Fernando. The time is 8:03. Coming up next is Cosmic by Jordan Shore.

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My name is Fernando, the time is 8:31. You just heard Story of a Warrior by John Michael Howell. 10,000 Foes by John Michael Fowell, Borderline by Ellie Oaks, and Aurora by Thirst. Coming up next is Erased by Low Millage.